secreto con la cascarita. Buenos días y adiós, gracias por este gran día. Your good friend Ricardo R. Cuquilantán en esta mañanita. Ya estamos al día 10, el 10 de agosto 2026, lunes. Let's do this again. Here's Miss Stephanie Montiel.

That was Lucky Joe de por allá del Valle de Texas. La canción se llama Besitos de Canela. Good morning, everybody. Feliz lunes. Aquí estoy yo de lunes a viernes solamente en la radio 97.3 FM, Trópico FM, de las 5 de la mañana hasta las 8 de la mañana. And that's Monday through Friday. The RQ Morning Show. Así es, my friends. Your good friend Ricardo RQ Quirantán en este día lunes. You know, los lunes are kind of difficult, but we're going to try to make it a happy, happy Monday. Aquí van los rojos de Monterrey, Nuevo León. Costumbres.

Rojos con la canción famosa de Juan Gabriel, Costumbres, exitazo de Selena en Rocío Dúrcal. My friends, aquí tengo unos trabajos, si necesitan trabajo, tengo uno en las áreas de McCall, necesitan pintores en McCall, Idaho, vivienda incluida. No se tiene que preocupar por estar viviendo o buscar rentar algún lugar ahí en McCall. So hay vivienda incluida, un lugar muy tranquilo para trabajar. You can call this number, but they need painters. 971-235-0668. Área 971-235-0668. Necesitan pintores allá en McCall, Idaho, vivienda incluida. That's a good job right there. Aquí tengo otro número de teléfono para ese mismo trabajo. Área 208-315-5568. 208-315-5568. Es para el mismo trabajo que necesitan pintores. McCall con vivienda incluida. Y aquí tengo otro trabajo que se dice que necesitan personal para la limpieza de casas. Entonces aquí tengo la información para que llame, se comunique al número, área 208. Esto es de personas de Nampa y Cabo, ok, para Nampa, Cabo. So, necesitan personal para la limpieza de casas ya avistadas. Este es el número, área 208-440-1760. 208-440-1760.

Give me the number, they send me the, they're going to send it to me when they're ready to take las aplicaciones. So es un número donde uno tiene que mandar un texto y ellos le regresan la llamada con la información del trabajo para el Pollo Loco de Nampa, porque el de Meridian estuvieron anunciando, ahora nos toca acá en Nampa, Idaho, un Pollo Loco que va a abrir ya, parece que es esta semana. Anyway, that's the information right now, my friends, here on Tropico FM 97.3 with your good friend Ricardo R. Cuquilantán y el Grupo Frontera. Yes, sir, Payo y Frontera.

Good morning, Sacramento, California, a los Escobar, porque les encanta la canción esta que voy a presentarles, una canción bonita que dice bonito, una canción bonita que dice bonito, así se llama la canción. No, se llama Esta Vida con Rubén Ramos, también a Our Friends Over There in Southern California, allá en Santa Clarita, California. Un saludo para Estela Barrón, los Escobar de Sacramento, California, y a Marta Patina por allá en Sunnyside, Washington, y toda la raza contenta de aquí, de mi querido Idaho, yes sir, Nampa, Cabo, Boise, Eastern Oregon también, donde tenemos mucho humo, still unhealthy, y todavía permanece el aviso de no salir, si acaso está enfermo, no vaya a salir. A estos momentos, en esta mañanita, todavía está a un nivel, bueno, esta es para los enfermos, los que tengan asma y así como bronquitis, esas clases de enfermedades, dicen que no procure no estar afuera por mucho rato, pero va a subir. Ya entre más caliente se pone, peor se pone esto del humo, y las lumbres pues no acaban. So there you go, el alerta, el aviso de no good air, bad air quality todavía permanece aquí en el Valle del Tesoro. So aquí les va la canción que les estaba platicando. Una canción bonita que dice bonito, Esta Vida con Rubén Ramos and the Texas Revolution.

Buenos días y feliz lunes. Ya estamos al día 10 de agosto 2026. Your good friend aquí en 97.3 Trópico FM, 97.3 FM. Vamos a hacer lo posible para que todos tengamos un feliz y hermoso día. Humo o no humo.

La montaña, Roberto Carlos, and the RQ Morning Show, Trópico FM 97.3. Ahí la llevamos con este gran mes de agosto. Ya estamos al día 10. Una temperatura right now here in mi querido Nampa, Idaho, de unos 66 grados. Una máxima later on este día de 97. Día caliente, el día de mañana también. Pero todavía, como dije hace ratillo, todavía está el aviso de la calidad del aire. No good. No good today, my friends.

La canción famosa de Don Ramón Ayala, pero con estos muchachos que ya están comenzando a grabar. Comenzaron primero con videos en Facebook, pero ya somebody discovered them y ya están grabando discos. Bonita finca de adobe con el grupo Estilo Diferente. Here's Easy Band.

Happy Monday, everybody. Tenemos una cartera que se perdió en la Winco de Nampa, aquí por la Nampa Cabo Boulevard, porque en Nampa tenemos dos Wincos. Yes, we do. Una por la Garrity y la otra, pues la primera, ahí por la Nampa Cabo Boulevard. Se perdió una cartera. O sea, la cartera le pertenece a Marín Rosas, and he lost it yesterday ahí en la Winco. So, and the customer service already knows, parece que, you know, he was buying something, dejó la cartera ahí en el counter y alguien se la llevó. So, aquí va el número, in case you did find la cartera en la Winco, area code 208-519-6347, o al 208-550-4460, área 208-550-4460, o al 5, área 208-519-6347. Si la encontró y quiere regresarla, regrésela ahí al customer service de la Winco o llamar a esos números, por favor. Tiene papeles de mucha importancia del señor Marín Rosas. So please, if you did find it, you have it, please return it ahí a la Winco también. Thank you so much. Let us continue with the RQ Morning Show on Tropico FM.

you want to live there, ellos incluyen vivienda, vivienda incluida en este, en estos trabajos. Entonces, puede llamar al area code 971-971-235-0668 o a este otro número, área 208-316-5568. 208-315-5568. Es para el trabajo de limpiar, limpiar al ratito, pintar casas allá en McCall, vivienda incluida. Ahora sí tengo aquí el de limpiar casas, limpieza de casas, acá en las áreas de Nampa, Cabo. Call this number, llamar a este número, área 208-440-1760, 208-440-1760. Área 208-440-1760 para la limpieza de casas acá en las áreas de Nampa, Caldwell. Y les mencioné sobre la cartera que perdió un señor ayer en la Winco de Nampa, aquí por la Nampa Cabo Boulevard. So, si acaso la encontró, por favor, regrésela, o si no, llévela ya a Customer Service de la Winco de la Boulevard de Nampa, por favor, porque tiene muchos papeles de importancia, o sea, las tarjetas de importancia que solo le sirven al señor Marín Rosas, por favor. 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Perdida. There you go. Se perdió. Pues ni modo. A veces que la gente se los lleva así creyendo que van a tener mucho dinero, pero no, esas carteras, aparte de dinero, porque hay muchos, pues ya están los documentos ahí muy importantes, por favor. Tengo otro mensaje y esto es sobre el festival de la Onda Tejana, the 12th Annual Idaho Tejano Music Festival, que se va a llevar a cabo este fin de semana, ya tan pronto. OMG, ya tan pronto, es this weekend, el domingo, donde va a estar presentándose Miss Stephanie Montiel aquí en el parque. Es un evento gratis, by the way, pero están tienen mesas reservadas, que todavía tienen unas mesas reservadas available. So, ¿a qué número? Esta es una presentación del grupo del Idaho Tejano Community Organization. Como les digo, cada año hacen este evento. Hubo dos años que no durante el COVID. So hoy hubiera sido el 14th año, pero no, este es el 12th año, 12 años. Ahí, ahora en el parque de ahí de Cabo, Memorial Park. So let me give you the number so you can call in case you need to reserve a mesa. A ver. Este es el número donde le puede llamar a Jennifer, 208-504-5856, área 208-504-5856, o a Fernando, al área 208, a él no, porque todavía está dormido, pero Jennifer, she's ready to go, pero a Fernando al ratito, a 504-5899, o con Virginia, 714-746-8836, con Virginia. So ahí está la información. So it's gonna be el día, este domingo, el 16, y por fin llegó, de las 12 a las 10 de la noche, con la presentación de los muchachos de Mezquite y también Stephanie Montiel, que se ha ganado una gran cantidad de premios de la Onda Tejana en el estado de Texas, and she's gonna come here for the second time, porque vino como hace unos 4 años, me parece, and pues no, pues desde entonces ya se ha hecho más famosa la Stephanie. Yes, she has. Aquí tengo una canción de ellas. So call those numbers, my friends, y el festival es this Sunday.

0: Stephanie Montiel en vivo y a todo color para honrar la onda tejana aquí en el estado de Idaho this Sunday en el Parque Memorial de Cabo. So if you're looking for a mesa to be there really close, reserve a mesa para la presentación de para todo el evento desde las 12 hasta las 10 de la noche, puede llamarle a Fernando al área 208-504-5899 o al área 208-504-5856 con Miss Jennifer. And let me tell you, también a este Trópico FM, ahí estuve hablando antier con Odette. Ella es la que se encarga, se comunicó desde Mexico City para hablarme sobre el Latino Fest, que también vamos a participar en Latino Fest este año, y este va a ser el mes que entra. Solo tengo toda la información de este gran evento allá en Boise, Idaho, de otro gran festival, esta vez latino, ahí enfrentito del Capitolio de ahí en Boise, Idaho. A lot of people go to that one también, so it'll be a great summer. But yo les daré esa información más al rato. Right now tengo al grupo Vidal.
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Does it still feel like a Monday, my friends? Yes, it does, RQ. Yes, la pregunta es necia. Las primeras horas de la mañana son las más difíciles. Los lunes, but that's okay. We can do this. Aquí va Mr. Gary Hobbs and the Usual Suspects, El Amuleto.

It's a beautiful day in the neighborhood right now. Una temperatura de 60, entre 58 y 62 grados. Aquí lo que es el Valle del Tesoro. And the air quality is no good. Unhealthy for people de que está ya enferma de algún problema, de como ya les dije, ya les he dicho muchas veces, personas que tengan asma, bronquitis, problemas respiratorios, no salgan, quédense adentro, you know, and stay inside, because it's still bad. Esta onda del humo ha durado bastante. Luego sube el número de la air quality, la calidad empeora cuando empieza a calentar más, y va a calentar a unos 97 grados today, so it'll go up. So please be careful out there. Todavía, I can feel it, you know, I can feel it aquí, you know, cuando uno está trabajando afuera, you can feel it aquí en la garganta, y luego el chest, y luego you cough, and then ya valió chetos, you know. So just be careful. Here's Mr. Abohuzes. Oh, it's intocable here on the Arky Morning Show, Tropico FM 97.3.

Y las dedicaciones RQ, ¿qué pasó? No, pues es Monday, ando bien. I don't know, it's been going pretty slow this Monday. A lot going on. Carteras perdidas, esto y que el otro, el trabajo y festivales, and it's good, everything good. You know what that means? That we're doing something good here on the RQ Morning Show. Un saludo a la señora Catalina. La señora Catalina Godina le manda saludos a su sobrino allá en las áreas de... ¿De dónde mero eres tú, Rafael? Edinburgh, Texas, dice, send a shout out to my tía Catalina over here in Idaho, y con mucho gusto, y la raza de por allá del Valle de Texas, good morning to you, y a todos los que se han estado comunicando desde las 5 de la mañana. La neta, la raza se levanta temprano, y aunque es lunes, it's kind of difficult, today is more difficult than any other day. I don't know why, sea porque no hacemos nada el weekend, andamos de flojos y ahora nos tenemos que levantar a trabajar, a hacer la feria, we gotta do something, pagar las cuentas, you know, todavía tenemos cuentas, los biles, las cuentas y los biles es lo mismo, by the end of the month nos dejan sin dinero, ¿sí o no? Yes, sir.

Good morning, San Antonio, Texas. Rick Valderrama, saludos para ti y a todos los muchachos de la patria. Y también para my good friend, Miss Abigail Muskies, ahí en San Antonio, Texas. Good morning to you guys. Rick me mandó esta canción la semana pasada, no, hace dos semanas, I think. Es una canción que grabó aquí recientemente e invitó a Oscar G., para grabar la canción Abricias, una canción del recuerdo de famosos trillos y cantantes famosos de aquella época, de más antes, and he re-recorded it al estilo tejano. So here it goes, Mr. Rick Valderrama and Mr. Oscar G, Albricias.

Thank you, Rick. Rick Valderrama and Mr. Oscar G. Albricias. And here's Maria Paula. She's going to be performing también el domingo acá en el Parque Memorial de Cabo on the 12th Annual Idaho Tejano Music Festival. Maria Paula.

María Paula para este domingo acá en el Parque Memorial de Cabo como parte del 12th Annual Idaho Tejano Music Festival. Y como me dijo esta Jennifer hace ratillo, hay mesas todavía para si acaso quieres reservar una mesa para estar ahí cerca del stage. You can call Jennifer right now at 2 or text her 208-504-5856. Área 208-504-5856 con Jennifer. El anuncio lo voy a poner ahorita en un ratito en R con Noticias para que lo anote los otros números para que les llame el Idaho Tejano Community Organization. And it's this Sunday. No, de veras, me friqué todo cuando vi que es this Sunday. Pensaba que todavía teníamos tiempo, pero no tenemos tiempo. Tenemos una semana solamente. So, yeah, have fun, everybody. That was María Paula to be there. También este domingo. Let us continue here on the Archie Morning Show, Tropico FM 97.

Huitla Vega con una canción, una de muchas que compuso, que escribió Joan Sebastián, la famosa canción de Un Millón de Primaveras. Fue uno de los grandes éxitos de Chente Fernández. There you go, my friends. Aquí tengo otra canción de Stephanie Montiel que viene para este domingo acá en el Parque Memorial de Cabo. And if you see something, si ven algo con bastante brillo allá de lejitos que se está acercando, esa va a ser Stephanie. She's shiny when she performed, de veras. She's a good performer, by the way. And ha ganado una gran cantidad de awards, esta Stephanie Montiel. Aquí les voy a una canción que grabó el año pasado, so it's not that old. Se llama Un Mundo Nuevo. Miss Stephanie Montiel, this Sunday at the 12th Annual Idaho Tejano Music Festival.

Frankie, mi Stephanie. Stephanie Montiel, que ahora radica en San Antonio, Texas, pero she grew up in New Mexico. New Mexico, uno de los más famosos estados donde la raza ha estado ahí desde mucho antes del Declaration of Independence, desde antes de que llegaran los güeros, ha estado allí la raza New Mexico. So she's part of that culture right there, Stephanie Montiel. El mismo lugar donde crecieron y donde nacieron y crecieron las famosas Sparks, ahí mero.

Me despido de Trópico FM, pero voy a seguir con mi link. Pero sí les invito todos los, bueno, de lunes a viernes, Antrópico FM 97.3 de las 5 de la mañana, Idaho Time, 5 a las 8 de la mañana, Monday through Friday, en esta radio que estoy bien agradecido que me invitaron para ser parte de mi show con ellos. 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Me despido de ellos, and I shall return el día de mañana, Antrópico FM 97.3 at 5 in the morning, so we'll see you guys later, alright? Thank you so much. No, de veras, I'm so happy today, even though it's Monday. So you know what that means. I'm going to be happier tomorrow, because tomorrow's Tuesday, 2 for 1.

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